cangadero, ¿no? Cangadero. Cangadero. Claro. Tiene que salir en la primera, ¿eh?

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5: Hola, ¿qué tal? ¿Cómo están? Bienvenidos. Aquí estamos en el Panorama Informativo de la Radio. Arrancamos una nueva jornada informativa con noticias del ámbito nacional e internacional, deportes, economía y campo. Nuevo resumen informativo que arranca con los títulos de la jornada.
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5: En una cena reservada, Carmen Milei reunió a los diputados de La Libertad Avanza para ordenar la carrera por la reelección. En la causa de vialidad, José López pidió reducir su pena por haber hecho dos cursos de marketing en prisión. Suspenden por unanimidad a Gastón Salmaen y enfrentará un jury por cobrar coimas

0: con el Super Rigi y la ley del lobby. Estos y otros temas del panorama informativo de la radio.
1: En Noticias del Campo, estos son los títulos de la jornada. No es un cuento chino, el competitivo mercado de las pickups en Argentina se sigue ampliando. El derrame del boom ganadero, vemos un incremento en la demanda de productos veterinarios. De la zona núcleo Europa, las tolvas argentinas crecen en exportaciones. Semillas, tras imponer cambios en los controles, ahora el gobierno llama a debatir la nueva ley.
2: Hola, muy buenas. Comenzamos con los títulos deportivos de la jornada. Arranca la Copa del Mundo 2026. México, Sudáfrica y Corea del Sur, República Checa, los primeros partidos. Tras la victoria ante Islandia, la selección argentina comienza su preparación definitoria pensando en el debut ante Argelia. Sin árbitros argentinos, la FIFA dio a conocer nuevas designaciones para el Mundial 2026. Brasil-Marruecos será dirigido por el serbio Vincic. Boca activó el mercado, nacionalizó a Vareiro y ahora va en busca de dos figuras del fútbol argentino e internacional. El vicepresidente de Tigres de México negó que River haya ofertado por Ángel Correa. Argentina debuta contra Serbia en la Volleyball Nations League y buscando un récord de Luciano De Sico. Gimnasia Comodoro Rivadavia Quinza juegan el tercer partido de la final en el sur. ACA celebró a los campeones argentinos de automovilismo 2025.
1: En noticias de la economía, estos son los títulos. El dólar mayorista bajó por segundo día consecutivo. Tras la fuerte suba de marzo, la actividad económica se habría planchado de nuevo. Impacto de la guerra en Medio Oriente, la inflación en Estados Unidos fue del 4.2%. Cambios en los free shops. En noticias internacionales, estos son los principales títulos de la jornada. Donald Trump puso en duda la continuidad de T-MEC. Estados Unidos no necesita nada de México ni de Canadá. La justicia chilena decretó la prisión preventiva para 4 miembros de un grupo radical mapuche. La OIEA exigió a Irán acceso inmediato a sus instalaciones nucleares y a sus inventarios de uranio enriquecido. Trump amenazó con reanudar los bombardeos contra Irán.
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1: El expresidente Mauricio Macri volvió a marcar diferencias con el gobierno de Javier Milei. El gobierno ha logrado algo muy importante en muy poco tiempo, que es tener equilibrio fiscal, pero es de mala calidad, porque no se puede invertir, señaló el titular del PRO en su exposición en la convención anual de la Cámara de la Construcción. Hay que ir a una reforma de segundo orden, es el paso que sigue, necesitamos crecer y por eso necesitamos infraestructura, remarcó Macri, sin volver atrás porque no hay lugar para el populismo destructor, pero necesitamos ir hacia adelante para construir lo que hace falta, fue parte de lo que aclaró el exmandatario. En tanto, salió al cruce la propia Patricia Bullrich, está lanzada como candidata, aunque no especificó por qué cargó ni dentro de qué fuerza política. No es así, es su opinión, fue parte de lo que dijo Patricia Bullrich. La respuesta ante la consulta de algunos medios sobre las declaraciones de Macri de un eventual lanzamiento como candidata. Pregúntenle a él por qué salió a decir eso, agregaron desde el entorno de la ex ministra de Seguridad, sobre los motivos de Mauricio Macri para salir a instalarla como candidata en las elecciones del año 2027.
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2: En pocos países del mundo el mercado de las pickups es tan relevante para el mercado automotor como en Argentina. Algunos datos que lo demuestran, 3 de los 10 vehículos más patentados en los últimos años son camionetas. En este marco, la invasión de vehículos chinos que viene registrándose en los últimos años también está haciendo mella en este segmento. Por ejemplo, la empresa Foton, oriunda del gigante asiático, decidió pisar el acelerador en Argentina. Durante la primera participación en Agroactiva, el gerente presentó justamente una de las apuestas más importantes desde su llegada al país, una nueva planta de ensamblaje en Campana que va a permitir ampliar la capacidad productiva y profundizar el desarrollo de vehículos adaptados a las demandas locales.
0: Deportes.
3: México y Sudáfrica jugarán hoy desde las 16 en el Estadio Ciudad de México en el marco de la fecha 1 del Grupo A por la primera jornada de la fase de grupos del Mundial 2026. Ambos equipos buscarán en comenzar la Copa del Mundo con un triunfo de la mejor manera. México inicia la competencia con la ilusión de hacer un buen papel como anfitrión. Tras un periodo sin eliminatoria, el equipo del Vasco Aguirre probó su performance con amistosos, donde ganó 1-0 Australia, 5-1 Serbia y 2-0 ante Ghana. Sudáfrica inicia su cuarta participación en el Mundial y busca por la fase de grupos por primera vez en su historia. El debut ante el local intentará sumar para mantenerse con chances de clasificación. La probable formación de México iría con Rangel, Gallardo, Vázquez, Montes y Reyes. Brian Gutiérrez, Lira, Fidalgo, Quiñones, Alvarado y Jiménez, el equipo de Javier Aguirre. El conjunto sudafricano iría con Williams, Mudau, Ocone, Embolanski y Modiba. Mokoena, Chitole, Empatá, Moremi, Foster y Apolis, el equipo de Hugo Broz, el técnico sudafricano. Wilton Pereira, de Brasil, será el árbitro del encuentro con Nicolás Gallo, que estará en el VAR. Además, también jugarán República Checa y Corea del Sur a partir de las 23 horas en el estadio de Guadalajara. En México también, por la primera fecha también del Grupo A. El conjunto asiático encara su 12ª participación en la cita mundialista con la firme intención de superar la instancia de los octavos de final alcanzado en Qatar 2022, mientras que los checos buscan ir al Mundial tras romper una sequía de 20 años sin clasificarse a la máxima cita, logrando un boleto de forma dramática a través de la vía del repechaje europeo. Pocos días atrás ganaron 2-1 a Kosovo, 3-1 a Guatemala en los partidos internacionales.
0: Internacionales.
2: Estados Unidos podría no renovar automáticamente el tratado entre México, Estados Unidos y Canadá. Así lo planteó este miércoles el presidente Donald Trump, quien cuestionó el valor del acuerdo para la economía estadounidense y sostuvo que Washington no depende de los bienes ni de los recursos que reciben dos de sus vecinos norteamericanos. Durante una actividad en el departamento Oval, el mandatario fue consultado sobre el proceso de revisión previsto para este año y respondió con escepticismo respecto de una extensión automática del pacto. No sé si voy a renovarlo porque, para ser sincero, a Estados Unidos le va mucho mejor.
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1: La Cámara Federal de Casación Penal rechazó el miércoles el pedido del ex secretario de Obras Públicas, José López, para que se le compute una reducción de 4 meses de su pena de 13 años de prisión por haber aprobado 2 cursos de marketing de 80 horas cada uno. El tribunal consideró que la formación no reúne los requisitos exigidos por la ley penitenciaria para acceder al llamado estímulo educativo. La defensa pública de López solicitó aplicar el beneficio previsto en el artículo 140, que contempla una reducción de 2 meses por cada curso de formación profesional anual o equivalente aprobado, según lo que establece, y la presentación de López completó los cursos de auxiliar en marketing de productos y auxiliar en marketing de servicios y adjuntó los diplomas correspondientes, pero la justicia terminó por rechazarlo.
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2: El buen momento que atraviesa el sector ganadero argentino, traccionado hondamente por los valores de la hacienda, no solo beneficia a los productores, sino que está generando una suerte de efecto de derrame hacia la industria de la sanidad animal. Así lo advirtió Fernando Iparraguirre, asesor técnico de Laboratorios Koenig, empresa que estuvo participando de una nueva edición del Congreso Veterinario Latinoamericano. Lo que estamos viendo es un incremento en las necesidades de los productos veterinarios, obviamente apalancados por el buen momento del sector, fue lo que indicó. Los buenos precios del ternero y del novillo incentivan a los productores a utilizar productos veterinarios para mejorar las ganancias de kilos.
0: Deportes.
3: Luego de la goleada por 3-0 ante Islandia, lo dejó muy satisfecho al cuerpo técnico de Lionel Scaloni. La selección argentina regresó a Kansas para entrenarse a menos de una semana del debut en el Mundial ante Argelia. Con un ojo puesto en la alerta por el tornado que acecha a la ciudad y con el otro de la evolución de aquellos que no sumaron minutos en los amistosos, el albiceleste afronta la recta final de la preparación rumbo a la defensa del título. El amistoso fue todo un éxito para la selección argentina. El equipo mostró un buen juego y pudo haberlo ganado por más goles. Sumaron minutos Lionel Messi, Nicolás Paz, Nicolás González y Gonzalo Montiel, 4 que habían llegado con problemas físicos a la concentración en Estados Unidos. Tras el partido, Leandro Paredes, Julián Álvarez y Nahuel Molina, 3 de los 4 que no vieron acción hasta el momento, realizaron pasadas y ejercicios con pelota junto a los suplentes. Emiliano Martínez, por su parte, continúa con el vendaje en el dedo anular de la mano derecha y se estima que el día de mañana, o a más tardar el fin de semana, entrenará con guantes. Tanto él como el lateral derecho apuntan a ser titulares en el debut ante Argelia de este martes a las 22 horas en Kansas.
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1: Cris Morena felicitó a Larry Espósito por sus shows históricos en River. Cris Morena le dedicó un mensaje especial a Larry Espósito luego de que la cantante llenara 2 estadios de River Plate un día después de que la productora fuera agasajada como personalidad destacada de la cultura en la legislatura de la ciudad de Buenos Aires. Junto al mensaje acompañó sus palabras con una fotografía actual y otra de los comienzos de Lali, donde se la ve de niña abrazada a ella durante la etapa de Rincón de Luz.
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1: El Consejo de la Magistratura de la Nación suspendió el miércoles por unanimidad al juez federal de Rosario, Gastón Salmain, y lo envió a juicio político por mal desempeño. El magistrado, quien ya está procesado y con prisión preventiva, enfrenta cargos por firmar fallos a cambio de coimas y por haber ocultado en su concurso que fue expulsado del Poder Judicial hace 2 décadas. En un intento desesperado por evitar el jury, Salmain llegó a otorgar una polémica vía libre en la causa de la hidrovía, una maniobra que no impidió su inmediata suspensión, y ahora un jurado de enjuiciamiento definirá su destitución antes de fin de año, en un proceso donde los consejeros Luis Juez, Diego Barro de Tabeña, Jimena de la Torre van a actuar como acusadores.
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2: La presencia de la maquinaria agrícola argentina en los mercados internacionales ya no es una excepción, sino una muestra concreta de la competitividad que puede alcanzar la industria nacional. Afirmando esa idea, Guido Sestari, gerente de ventas de la empresa familiar Industrias Metalúrgicas Sestari y uno de los hijos de Néstor Sestari, regresó recientemente de una gira por Europa del Este, donde participó en 3 de las principales exposiciones agropecuarias de la región. Según explicó, este circuito de ferias se convirtió en una herramienta estratégica para fortalecer la presencia de la marca y conocer las necesidades de cada mercado.
0: Deportes.
3: La FIFA fue diagramando los primeros partidos del Mundial 2026 que tendrán a Facundo Tello y los asistentes argentinos en Canadá, Bosnia y Herzegovina. De cara a los partidos, no hubo designaciones nacionales en los encuentros 5, 6, 7 y 8, pero sí sudamericanos. Dentro de las designaciones se confirmó que el venezolano Jesús Valenzuela será quien imparta justicia en Australia-Turquía, el segundo partido del grupo D. Por su parte, Brasil-Marruecos, el primer cruce, y el más atrapante del grupo C tendrá el serbio Slavko Vincic. Mencionado encuentro se disputará el 13 de junio en Nueva York. El juez fue parte del recordado triunfo de Arabia Saudita sobre Argentina en Qatar 2022. En otro orden, Said Martínez, el juez hondureño, estará a cargo de Qatar-Suiza, correspondiente al grupo B, mientras que el argelino Mustafa Gorbal será el principal en Haití-Escocia. Mientras que Facundo Tello será el árbitro principal del partido entre Canadá y Bosnia-Herzegovina, que jugarán el día de mañana a partir de las 16 en Toronto.
0: Internacionales.
2: En prisión preventiva quedaron la tarde de este martes en la comuna de Cañete 4 comuneros, miembros de la resistencia mapuche, acusados en calidad de coautores de robo con intimidación reiterado, incendio de vivienda reiterado y un homicidio simple en la provincia de Arauco. Los individuos fueron identificados y apresados por la madrugada en varios allanamientos llevados a cabo por unos 150 detectives de la policía de investigación. Esto fue en Chile.
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1: El gobierno, el Consejo Interuniversitario Nacional y los gremios docentes y no docentes acordaron un aumento de los fondos para las universidades públicas y un incremento salarial para los profesores. El encuentro llegó después de varias semanas de negociaciones y con una demanda ante la Corte para que el Ejecutivo cumpla con la ley de financiamiento. El acuerdo firmado por las partes asegura que el Poder Ejecutivo Nacional transferirá a las universidades nacionales los fondos necesarios para garantizar un incremento de la masa salarial del 24,33%. El aumento se hará del 21,33% en junio sobre los básicos vigentes a mayo de este año y del 3% en el mes de octubre sobre los básicos de septiembre de este año. Este aumento, detallaron desde el gobierno, contempla la recomposición de los desfasajes del 2025 y toma en cuenta la inflación hasta mayo de 2026 y una recomposición del 7% a cuenta de la pérdida de poder adquisitivo del 2024.
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2: Oficial retomó las bajas de la jornada previa y cortó la tendencia alcista de los últimos días. La principal explicación que encuentran los operadores se vincula con el cambio en la dinámica de oferta y demanda de divisas. De esta forma, el tipo de cambio mayorista bajó hasta los 1.432 pesos, un descenso de 8 pesos con 50 respecto a la rueda previa. Se trata de la baja más importante desde el 30 de abril. De esta manera se aleja del techo de la banda cambiaria y se ubica en 24.1% del extremo superior.
0: Deportes.
3: Adam Barreiro obtuvo la ciudadanía argentina y de un plumazo modificó el

0: River y ahora Boca. El trámite no tiene vinculación con una posible convocatoria a la selección argentina, sino que apunta exclusivamente a liberar un cupo reglamentario. El atacante se sumará a la pretemporada el 18 de junio con ya su nueva condición. Entonces, desde el club empezaron a poner los ojos en Montero antes incluso de que se cerrara el trámite. El guardameta oriundo de La Guajira llegó a préstamo a Vélez en julio de 2025 desde Millonarios y se transformó en una de las figuras del torneo con 17 partidos disputados, 13 goles recibidos y 7 vallas invictas, números que le valieron la convocatoria de Néstor Lorenzo para la selección de Colombia en la próxima Copa del Mundo.
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2: Apple podría cambiar automáticamente las contraseñas que fueron expuestas. Esta semana Apple desarrolló una de las paradas más importantes de su calendario. La compañía de Cupertino, California, celebró sus conferencias anuales para desarrolladores. Si bien los flashes se los lleva la nueva versión de Siri, potenciada con Gemini y flamantes capacidades, además de la despedida de Tim Cook como CEO de la empresa, hay otras novedades de menor nivel que están tomando protagonismo. Una de ellas tiene que ver con la función para la aplicación de contraseñas de Apple, que en línea con los avances anunciados en inteligencia artificial, agrega una capa de automatización para robustecer la seguridad de los passwords. En concreto, la empresa podría cambiar automáticamente las contraseñas que fueron expuestas ante ciberdelincuentes.
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1: El ministro de Defensa de la Argentina, Teniente General Carlos Presti, y el embajador de los Estados Unidos, Peter Lamelas, supervisaron este miércoles de esta semana el cierre del ejercicio combinado Daga Atlántica, el primero de gran magnitud que realizaron las Fuerzas Armadas de los dos países. El acto se realizó en la Brigada Aerotransportada, en las afueras de la ciudad de Córdoba, hasta donde se trasladaron varias autoridades nacionales y extranjeras para presenciar uno de los últimos entrenamientos que se dieron en el marco de la iniciativa. En poco menos de 5 minutos, una fuerte dotación de militares del ejército, la Armada y la Fuerza Aérea llegaron al campo de batalla ficticio, abrieron fuego, rescataron a un rehén y lo sacaron, además de ese lugar. Fue aproximadamente 25.000 disparos los que realizaron tanto desde los vehículos de combate como desde los fusiles de los más de 50 uniformados que participaron de la misión en su totalidad argentinos.
0: El campo, economía.
2: La Región Centro le presentó a la Secretaría de Agricultura, Ganadería y Pesca de la Nación una propuesta conjunta para implementar un esquema diferencial de vacunación contra la aftosa en vacas lecheras. La iniciativa, elaborada por los equipos técnicos de Córdoba, Entre Ríos y Santa Fe, propone trasladar la aplicación de la vacuna al periodo de secado o presecado, con el objetivo de evitar las pérdidas productivas que genera la inmunización durante la lactancia. El objetivo es que la vacuna cumpla su función sin que el tambo pierda litros de leche. Si la aplicamos durante el periodo seco, el animal no está produciendo y evitamos la merma que hoy afecta a los productores. Es una medida práctica pensada para preservar la sanidad y al mismo tiempo mejorar la rentabilidad de la actividad lechera.
0: Deportes.
3: Si bien ya River tuvo charlas avanzadas con Ángel Correa, parece que su llegada en este mercado de pases es complicada porque desde México le bajaron a espuma la posibilidad. El vicepresidente de Tigres aseguró que no recibió ningún tipo de sondeos por él y que eso es muy importante para el club. Desde Núñez mantiene la ilusión de poder contar con el rosarino a partir de mitad de año. Optimistas aseguran que los números de su contrato estarían prácticamente acordados, le igualaría los números actuales y le ofrecería un vínculo de largo plazo y que solo resta avanzar en las negociaciones con el club de Nueva León para llegar a un acuerdo definitivo. Sin embargo, el vicepresidente negó que haya habido ningún tipo de avance. Lo cierto es que River mantiene la negociación abierta y está dispuesto a acercarse a las pretensiones económicas de Tigres, que le pagó 9 millones y medio de euros y pretende mínimo cubrir su inversión. Con la política de solo 3 refuerzos probados, tal como aseguró Stefano Di Carlo, la cifra está medianamente en lo que manejan como posibilidad en el conjunto millonario.
0: Internacionales.
2: El Consejo de Gobernadores del Organismo Internacional de Energía Atómica aprobó este miércoles una resolución impulsada por Estados Unidos, Reino Unido, Francia y Alemania, que exigen a Irán proporcionar de inmediato información detallada sobre un inventario de uranio y las instalaciones de producción asociadas. El texto, respaldado por 21 votos frente a 3 y con 10 abstenciones, solicita también que Irán permita el acceso necesario a inspectores del organismo para verificar estos datos, según informaron diplomáticos tras la votación celebrada en Viena.
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1: A un año de que la Corte Suprema dejara firme la condena contra Cristina Kirchner en la causa Vialidad, los bloques de Unión por la Patria, diputados y el Senado volvieron a denunciar que la ex presidenta es víctima de una proscripción política. Cuestionaron además las condiciones de la prisión domiciliaria y presentaron una carta dirigida a la Corte Suprema y al Consejo de la Magistratura. Ni los genocidas ni los narcotraficantes tienen condiciones de detención domiciliaria como la que se le aplica a Cristina Fernández de Kirchner, afirmó el presidente del Bloque de Unión por la Patria, en diputados, Germán Martínez, durante la conferencia que se realizó en el Congreso.
0: El campo, economía.
2: El salto de la actividad de marzo del 3.5% anual habría sido una excepción en el marco de la economía que todavía se muestra débil. Datos privados y oficiales anticipan que en abril la economía habría vuelto a caer. En el contexto de lo que algunos economistas denominan como destrucción creativa, la industria registra un ritmo de pérdida de puestos de empleo de 6 por hora, según indica la consultora I+D de Diego Coats.
0: Deportes.
3: Se terminó la espera para la selección argentina masculina de vóley. Desde las 16:30 enfrentará a Serbia en Brasilia en su debut en el Volleyball Nation League 2026. El encuentro marcará el debut oficial de Horacio Di Leo como entrenador y el regreso a la competencia de Luciano De Seco, una de las máximas figuras de la historia del vóley nacional. El armador santafesino volverá a vestir la camiseta argentina y alcanzará su 16ª participación en el torneo, contabilizando también las ediciones de la antigua World League. El medallista olímpico en Tokio 2020 estuvo en todas las temporadas desde 2007 hasta 2024 y solo se perdió la edición 2025 mientras se recuperaba de una intervención quirúrgica. De esta manera, junto a los otros jugadores que van a estar como Agustín Loser, el capitán del equipo, sumándose en los próximos weekends, el conjunto argentino irá teniendo el equipo principal de cara a lo que va a ser la primera y segunda semana. Por lo pronto, enfrentará con este plantel a Serbia en la jornada de hoy en busca del primer triunfo en este nuevo certamen.
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1: El gobierno busca recuperar la iniciativa parlamentaria en la Cámara de Diputados con el avance de dos proyectos que considera estratégicos, la ley lobby y el denominado superrigi. La agenda legislativa comenzó con una reunión plenaria de las comisiones de asuntos constitucionales y legislación general, en la que se trató el proyecto de régimen de transparencia y publicidad de la gestión de intereses. Más tarde se reunieron en un plenario de presupuesto, industria y ciencia, donde se debatió el régimen de incentivos a las grandes inversiones orientado a industrias tecnológicas y de innovación.
0: El campo, economía.
2: Producto del impacto de la guerra en Medio Oriente, la inflación de Estados Unidos fue del 4.2% en mayo, su nivel más alto desde abril del 2023. Se trató de un resultado en línea con lo proyectado por el mercado. El lado positivo estuvo del lado de la medición mensual, en donde se registró una desaceleración en la inflación núcleo. El dato interanual consolida la fuerte aceleración de la inflación norteamericana desde el comienzo del conflicto militar entre Estados Unidos e Israel con Irán, a fines de febrero.
0: Deportes.
3: Gimnasia Comodoro Rivadavia no solo se volvió de Santiago del Estero con dos triunfos enormes ante Quimsa, también se metió en una página muy particular de la historia de las finales de la Liga Nacional. Es la sexta vez que un equipo visitante comienza una serie ganando 2-0 de visitante. Mientras que el último sábado y el lunes el conjunto de la Patagonia ganó su juego por 82-73 y 80-79. Es apenas la sexta vez que un equipo visitante ganó esos dos primeros partidos. El dato difundido por el Departamento de Estadísticas de la Asociación de Clubes marca la dimensión del golpe que dio el equipo de Pablo Favarel en el Estadio Ciudad. No se trató solamente de haber robado la localía, sino de haberlo hecho por duplicado ante el número 1 de la fase regular. Hoy se va a estar jugando el tercer partido a partir de las 21, pero ya en Comodoro Rivadavia, donde Gimnasia tendrá este encuentro y el próximo sábado, también a las 21 horas, como local, para tratar de definir la serie ante el máximo favorito de este certamen, como decíamos, número 1 de la fase regular, y que venía de eliminar nada más y nada menos que al último bicampeón, Boca Juniors.
0: Internacionales.
2: El presidente de Estados Unidos, Donald Trump, amenazó este miércoles con reanudar los bombardeos contra Irán y acusó a sus negociadores de estar tomándolos por idiota en una escalada retórica que enterró a golpe las expectativas de un acuerdo diplomático que el propio mandatario había alimentado horas antes. Los vamos a atacar y muy duro, fue lo que dijo Trump ante periodistas. Estábamos muy cerca de un acuerdo, pero nos siguen tomando el pelo, nos siguen tomando por idiotas.
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1: El gobierno espera la llegada formal de los pliegos judiciales aprobados por el Senado para comenzar a firmar las designaciones de jueces. En el Ejecutivo aseguran que el Congreso todavía no envió las comunicaciones correspondientes. Remarcaron que hasta que eso ocurra, no pueden avanzar con los decretos de nombramiento. La Casa Rosada sostiene que los tiempos de firma se definirán políticamente una vez que los expedientes lleguen a la Secretaría de Legal y Técnica. No hay urgencia, se van a ir firmando a medida que lleguen. Expresaron desde el oficialismo, cerca de la vicepresidenta Victoria Villarruel, confirmaron que los pliegos todavía no fueron comunicados a Nación y explican que el trámite requiere la firma de la presidenta del Senado y de la Secretaría Parlamentaria.
0: El campo, economía.
2: El gobierno reglamentó la instalación de tiendas libres de impuestos en los pasos fronterizos terrestres del país y abrió la puerta a la expansión de los denominados free shops fuera de los aeropuertos. La medida quedó formalizada a través del boletín oficial. La normativa incorpora al ordenamiento argentino una resolución aprobada por el Mercosur en el 2018 que habilita este tipo de establecimientos en las fronteras terrestres de los países miembros. Con esta decisión, Argentina adopta un esquema que ya funciona en Brasil, Uruguay y Paraguay.
0: Deportes.
3: Los campeones argentinos 2025 tuvieron su jornada llena de emociones, donde se realizó en la sede central del Automóvil Club Argentino. El encuentro reunió a los máximos exponentes del deporte motor nacional, fiscalizado por la FIA y la CBA del ACA, una jornada que celebró el talento y la dedicación de los pilotos. El evento contó con una importante presencia federal, destacándose la asistencia de ministros, secretarios de deportes y funcionarios de la ciudad de Buenos Aires, Chaco, Chubut, Entre Ríos, La Pampa, San Juan, Buenos Aires y Santa Fe. Todos acompañaron a los deportistas y reafirmaron el compromiso conjunto con el desarrollo del automovilismo en todo el territorio nacional. El evento se premió y reconoció las figuras que destacaron durante la temporada 2025 tanto en el ámbito nacional como internacional. En Sport, regularidad histórica, rally regional y rally argentino, FIA competiciones, karting y categorías especializadas, sim racing, fórmula nacional, top race series y top race V6 y TC2000, campeones internacionales, desafío eco y sport histórico, regularidad, velocidad. Se estuvieron distinguiendo a cada uno

0: abierto una puerta inesperada para los estafadores digitales. El chatbot de OpenAI ha comenzado a mostrar enlaces a sitios web fraudulentos que imitan a minoristas conocidos, exponiendo de esta manera a los usuarios al robo de datos personales y financieros. El fenómeno ha sido monitoreado por Ask Silver, un servicio de detección de fraudes, y detallado por The Guardian, donde se advierte sobre la aparición de sitios clonados dentro de los resultados que ofrece ChatGPT.
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1: Repasamos cómo va a estar el tiempo en la República Argentina para la jornada. Para hoy jueves se va a empezar a notar el cambio de la masa de aire con el ingreso de aire frío y más seco, particularmente para la región central y Cuyo. Disminución paulatina de la nubosidad, si bien se mantendrán algunas lluvias y lloviznas en la primera parte de la jornada. La realidad es que el tiempo estará mejorando hacia la tarde. Se prevé la entrada de un frente frío con viento rotando al sur en el extremo norte del país. El territorio también tendrá nubosidad variable con presencia de áreas de lloviznas en la región con vientos rotando al sur. Para el extremo sur de la Argentina, el tiempo será mayormente frío y con nubosidad variable. Las precipitaciones en forma de lluvias y de nieve se van a estar desarrollando en áreas de la cordillera de los Andes.
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1: Muy bien, hasta aquí el Panorama Informativo de la radio. Cerramos una nueva jornada informativa y agradecemos por haber estado con nosotros en este nuevo día. Recordemos que mañana nuevamente estaremos por aquí para compartir información del ámbito nacional, internacional, del deporte, la economía y el campo en el nuevo resumen informativo de la radio. Será hasta entonces. Chau.
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1: El robot Cyber One de Xiaomi estrena manos biónicas. En el marco de la presentación de la línea de teléfonos Xiaomi 17T en China, la compañía tecnológica exhibió las últimas actualizaciones de su robot humanoide Cyber One, demostrando el potencial de la inteligencia artificial para interactuar de forma delicada con objetos reales. El androide fue programado para tomar un teléfono 17T Pro, ajustar el zoom con los botones físicos de volumen y capturar una fotografía profesional. Para lograr esta precisión sin dañar las pantallas, Xiaomi rediseñó las extremidades biónicas reduciendo su volumen un 60%, un tamaño similar al de una mano humana. Además, aumentó un 64% sus grados de libertad e integró un sensor táctil en la palma que resiste más de 150.000 operaciones de agarre. El detalle más innovador es su sistema de control térmico. La palma emula glándulas sudoríparas que sudan para extraer calor y evitar sobrecalentamientos que afectan a los dispositivos manipulados.

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1: El expresidente Mauricio Macri volvió a marcar diferencias con el gobierno de Javier Milei. El gobierno ha logrado algo muy importante en muy poco tiempo, que es tener equilibrio fiscal, pero es de mala calidad porque no se puede invertir, señaló el titular del PRO en su exposición en la convención anual de la Cámara de la Construcción. Hay que ir a una reforma de segundo orden, es el paso que sigue. Necesitamos crecer y por eso necesitamos infraestructura, remarcó Macri, sin volver atrás porque no hay lugar para el populismo destructivo. Pero necesitamos ir hacia adelante para construir lo que hace falta. Fue parte de lo que aclaró el exmandatario. En tanto, salió al cruce la propia Patricia Bullrich. Está lanzada como candidata, aunque no especificó por qué cargó ni dentro de qué fuerza política. No es así, es su opinión. Fue parte de lo que dijo Patricia Bullrich. La respuesta ante la consulta de algunos medios sobre las declaraciones de Macri de un eventual lanzamiento como candidata. Pregúntenle a él por qué salió a decir eso, agregaron desde el entorno de la ex ministra de Seguridad, sobre los motivos de Mauricio Macri sobre para salir a instalarla como candidata en las elecciones del año 2027.
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1: La Cámara Federal de Casación Penal rechazó el miércoles el pedido del ex secretario de Obras Públicas, José López, para que se le compute una reducción de 4 meses de su pena de 13 años de prisión por haber aprobado 2 cursos de marketing de 80 horas cada uno. El tribunal consideró que la formación no reúne los requisitos exigidos por la ley penitenciaria para acceder al llamado estímulo educativo. La defensa pública de López solicitó aplicar el beneficio previsto en el artículo 140, que contempla una reducción de 2 meses por cada curso de formación profesional anual o equivalente aprobado, según lo que establece, y la presentación de López completó los cursos de auxiliar en marketing de productos y auxiliar en marketing de servicios y adjuntó los diplomas correspondientes, pero la justicia terminó por rechazarlo.
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1: El Consejo de la Magistratura de la Nación suspendió el miércoles por unanimidad al juez federal de Rosario, Gastón Salmain, y lo envió a juicio político por mal desempeño. El magistrado, quien ya está procesado y con prisión preventiva, enfrenta cargos por firmar fallos a cambio de coimas y por haber ocultado en su concurso, que fue expulsado del Poder Judicial hace 2 décadas. En un intento desesperado por evitar el jury, Salmain llegó a otorgar una polémica vía libre en la causa de la hidrovía, una maniobra que no impidió su inmediata suspensión, y ahora un jurado de enjuiciamiento definirá su destitución antes de fin de año, en un proceso donde los consejeros Luis Juez, Diego Barroeta Beña, Jimena de la Torre van a actuar como acusadores.
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1: El gobierno, el Consejo Interuniversitario Nacional y los gremios docentes y no docentes acordaron un aumento de los fondos para las universidades públicas y un incremento salarial para los profesores. El encuentro llegó después de varias semanas de negociaciones y con una demanda ante la Corte para que el Ejecutivo cumpla con la ley de financiamiento. El acuerdo firmado por las partes asegura que el Poder Ejecutivo Nacional transferirá a las universidades nacionales los fondos necesarios para garantizar un incremento de la masa salarial del 24,33%. El aumento se hará del 21,33% en junio sobre los básicos vigentes a mayo de este año y del 3% en el mes de octubre sobre los básicos de septiembre de este año. Este aumento, detallaron desde el gobierno, contempla la recomposición de los desfasajes del 2025 y toma en cuenta la inflación hasta mayo de 2026 y una recomposición del 7% a cuenta de la pérdida de poder adquisitivo del 2024.
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¿Cómo andamos? ¿Cómo estamos? Bienvenidos al jueves, ¿eh? Vamos arrancando jueves 11 de junio. Estamos listos ya para compartir otro mega ranking con vos. A donde sea que estés, a donde sea que vayas, por supuesto, nos quedamos y vamos compartiendo el programa de hoy, que además de traerte buena música, te trae también la data, la info de los cantantes que vos tenés ganas de escuchar. A ver, hoy el programa lo vamos a arrancar hablando de Camisa 10, el álbum global de Ronaldinho. La cumbia, el RKT y el cuarteto se cuelan en un disco que suena en 18 países. En Camisa 10, el primer proyecto musical global de Ronaldinho a través de su sello de Tu Música, Argentina pone su costado más bailable, ese que llena cuarteteras, boliches y previas de punta a punta del país. El álbum salió el 9 de junio de 2026 y arriba de todo lleva dos cabezas de cartel globales que son Pitbull y Sean Paul. La delegación local la encabezan Qué Personaje es Elegante y Qué Locura, que suma un tema junto a Treco, Babi, y llega de la mano de la producción de Omar Varela y el turco El Negro Tecla. Comparten otra de las canciones del álbum, eso es El Pulso Argentino, que entra en un disco que es en los hechos una gira mundial en un solo álbum. Camisa 10 cruza 10 países y territorios, además de América, Europa, África y Asia. La Dance Halls jamaiquino de Sean Paul y el pop urbano de Pitbull, el dance británico de Jonas Blue y el electro latino del español Juan Magán, las voces francesas de Willy William y Behe Dream y el afrobeat de Nigeria y Ghana. Por encima del color local, el disco se apoya en dos figuras de alcance mundial: Pitbull con su voz pop urbano y Sean Paul, leyenda del dance hall y autor del tema del título, que encabeza un proyecto que conecta música y deporte y que marca el debut de Tu Música como sello internacional.

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3: Bueno, estamos en el bloque de salud. Hoy vamos a hablar de que dormir mal aumenta el cáncer, el riesgo, ¿no?, de padecer cáncer en personas menores de 50 años. Los científicos llaman la atención sobre un patrón inquietante. Desde 1995, los casos de cáncer en menores de 50 años treparon un 24%. En Reino Unido, donde se originó esta investigación, los diagnósticos aumentan más rápidamente en los jóvenes que en cualquier otro grupo de edad. Una investigación realizada por Jefferson Hill de Nueva Jersey y Anderson Cancer Center de Nueva Orleans apunta a un culpable inesperado: dormir mal. El hallazgo es menor, las mujeres con insomnio tienen 3 veces más probabilidades de recibir un diagnóstico de cáncer de mama en los 5 años siguientes respecto a quienes no sufren este trastorno del sueño. El riesgo de cáncer de útero se duplicó en esas pacientes, mientras que el de ovario creció un 60%. En hombres y mujeres, el riesgo de cáncer de intestino de presentación temprana fue en promedio un 85% más alto. Estos hallazgos sugieren que la alteración del sueño puede ser un factor de riesgo clínicamente relevante y potencialmente modificable en el riesgo de cáncer de la Sociedad Estadounidense de Oncología Clínica. ¿Por qué el sueño suficiente abre la puerta a estos tumores? Bueno, los mecanismos están comenzando a revelarse. El sueño cumple funciones vitales, restaura el sistema inmunológico, estabiliza los niveles hormonales y permite que el cuerpo ejecute procesos de recuperación celular. Cuando se interrumpen, pueden favorecer la proliferación anómala de células. Un dato relevante: los tumores con mayor asociación al insomnio están vinculados a la hormona sexual femenina estrógeno. Los científicos sospechan que la falta de sueño altera el equilibrio hormonal, creando un terreno propicio para esos cánceres específicos.

vamos ahora a hablar de Luciano Pereyra, porque presenta su nuevo álbum Te Sigo Amando, un disco que despliega su versatilidad musical a través de una rica variedad de géneros. Este trabajo cuenta con la colaboración de grandes artistas como David Bisbal, Emanero, Soledad Silvestre, Dangon y Qué Locura, quienes suman su talento a un repertorio que explora el amor en todas sus formas. La producción del álbum ha estado a cargo de reconocidos nombres de la industria como Andrés Castro, Pablo Cebrián, Tato Latorre y David Santisteban, quienes han trabajado codo a codo con Luciano en estudios de Buenos Aires, Miami y Madrid. El resultado es un disco que no solo refleja la esencia romántica del artista, sino que también abarca una amplia gama de ritmos que incluyen pop, baladas, cuarteto, cumbia y chamamé. El tracklist de Te Sigo Amando incluye canciones como Te Sigo Amando con David Bisbal, Ahora Resulta con Emanero y Voy a Brindar con Soledad, entre otros. Cada tema es una invitación a sentir y vivir el amor desde diferentes perspectivas, uniendo a los oyentes en una experiencia musical enriquecedora.

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estamos en el bloque de ciencia y tecnología. Vamos a hablar de que Android, la función que está llamadas fraudulentas, creadas con inteligencia artificial. Las nuevas herramientas con inteligencia artificial ofrecen beneficios para identificar posibles estafas, aunque también han permitido a los ciberdelincuentes crear campañas maliciosas cada vez más sofisticadas e incluso diseñarlas sin tener experiencia en programación. Con la mirada puesta en ese dilema, Google acabó de anunciar una nueva función de seguridad en Android cuyo propósito es detectar llamadas fraudulentas en las que hay estafadores que usaron IA para suplantar identidades de contactos personales de las víctimas, cómo funciona y cuándo estará disponible. Denominada detección de llamadas falsas, esta característica funcionará en la aplicación teléfono en los equipos de Android. ¿Cómo va a proteger en la práctica? Bueno, cuando se realice una llamada, el dispositivo enviará la señal de confirmación cifrada al destinatario en tiempo real, ¿no? Si no se envía esa señal, es un signo de que la llamada podría ser una estafa. En ese caso, el dispositivo del destinatario se comunica con el número de teléfono real del contacto para verificar la autenticidad. Si un estafador intenta suplantar la identidad de tu contacto, faltará esa señal de confirmación inicial. Tu dispositivo lo detectará al instante y se comunicará con el dispositivo real de tu contacto para verificarlo.

Estamos arrancando un nuevo bloque del Mega Ranking de jueves. Lo hacemos recomendándote una buena película, Zona de Riesgo, los obreros de una construcción en Londres desentierran una bomba de la Segunda Guerra Mundial sin explotar, lo que obliga a la población a evacuar la ciudad. Unos ladrones oportunistas aprovechan el caos para llevar a cabo un elaborado atraco. Zona de Riesgo es la película que recomendamos hoy en el bloque de cine.

Bueno, atenti, hablemos de los fundamentalistas del aire acondicionado, porque confirmaron su show para el sábado. En medio de la conmoción provocada por el fallecimiento de Carlos el Indio Solari, los fundamentalistas del aire acondicionado confirmaron que el concierto programado para el próximo sábado se realizará tal como estaba previsto. A través de un emotivo comunicado difundieron en sus redes sociales, los músicos expresaron el profundo dolor que atraviesan por la partida de quien fue el creador y el guía artístico del proyecto durante casi 2 décadas. Estamos en shock, como todos. No sabemos bien qué hacer. El durísimo golpe nos da en el cuerpo, pero abatidos como estamos, el corazón nos pide juntarnos, señalaron. La banda explicó que decidió mantener el encuentro con el público y que de manera excepcional el recital será transmitido en vivo para que los seguidores de todo el país y del mundo puedan participar de este homenaje espontáneo. Decidimos mantener el concierto de mañana y, aunque no estaba en los planes, transmitirlo en vivo para todos, comunicaron. Los fundamentalistas reconocieron que la presentación estará inevitablemente atravesada por la emoción y el recuerdo. No va a ser fácil, tampoco va a ser el concierto que habíamos pensado, pero juntarnos y estar cerca nos parece lo único medianamente reparador, agregaron.

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1: El ministro de Defensa de la Argentina, Teniente General Carlos Presti, y el embajador de los Estados Unidos, Peter Lamelas, supervisaron este miércoles de esta semana el cierre del ejercicio combinado Daga Atlántica, el primero de gran magnitud que realizaron las Fuerzas Armadas de los dos países. El acto se realizó en la Brigada Aerotransportada, en las afueras de la ciudad de Córdoba, hasta donde se trasladaron varias autoridades nacionales y extranjeras para presenciar uno de los últimos entrenamientos que se dieron en el marco de la iniciativa. En poco menos de 5 minutos, una fuerte dotación de militares del ejército, la Armada y la Fuerza Aérea llegaron al campo de batalla ficticio, abrieron fuego, rescataron a un rehén y lo sacaron, además de ese lugar. Fue aproximadamente 25.000 disparos los que realizaron tanto desde los vehículos de combate como desde los fusiles de los más de 50 uniformados que participaron de la misión en su totalidad argentinos.
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1: A un año de que la Corte Suprema dejara firme la condena contra Cristina Kirchner en la causa Vialidad, los bloques de Unión por la Patria en diputados y el Senado volvieron a denunciar que la expresidenta es víctima de una proscripción política. Cuestionaron además las condiciones de la prisión domiciliaria y presentaron una carta dirigida a la Corte Suprema y al Consejo de la Magistratura. Ni los genocidas ni los narcotraficantes tienen condiciones de detención domiciliaria como la que se le aplica a Cristina Fernández de Kirchner, afirmó el presidente del bloque de Unión por la Patria en diputados, Germán Martínez, durante la conferencia que se realizó en el Congreso.
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Hablemos de Madonna. Se mostró enojada con los fanáticos que graban su show, ¿eh? Madonna se prepara para la salida de su nuevo disco Confession 2. El 3 de julio los fanáticos van a poder disfrutar de sus nuevas canciones como anticipo. La artista brindó varias presentaciones en vivo, incluyendo un concierto sorpresa en Times Square de Nueva York y una aparición en el set de Sabrina Carpenter en Coachella. Después del estreno de Confession 2, The Film, a principios de esta semana, Madonna habló en una conferencia de prensa de cómo la gente ahora tiene una necesidad constante de documentarlo todo. Vine a este mundo para actuar, no para mirar, describió la reina del pop según publicó Variety. Dejen sus malditos teléfonos y conéctense con el show, expresó criticando la tendencia actual de grabar los recitales con los celulares en lugar de disfrutar la experiencia. Hasta el momento se conocieron 3 adelantos del disco: I Feel So Free, Bring Your Love y Love Sensation son las canciones del nuevo material.

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0: Comenzamos el último bloque del Mega Ranking con el clásico Duele el Amor, Alex Sintex, Ana Torroja, año 2003 para esta canción, ¿eh? La canción aborda el dolor que provoca una relación imposible o distante. La combinación de las voces de Sintex y Torroja fue uno de los aspectos más destacados del tema. Su sonido pop elegante y melancólico logró mantenerla vigente durante mucho tiempo. El sencillo se transformó en una referencia obligada del pop en español de los años 2000. Su permanencia se muestra la fuerza de las grandes baladas románticas. Duele el amor, Alex Sintex, Ana Torroja, año 2003, es el clásico de hoy.
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momento de que hablemos de Jóvenes Pordioseros, porque celebran 25 años de rock en Vorterix. Jóvenes Pordioseros celebran 25 años de carrera el próximo 13 de junio en el Teatro Vorterix, un nuevo evento que se anticipa como imperdible festejo para los amantes del rock nacional. La banda, liderada por el carismático Toti Iglesias, compartirá escenario con amigos del antaño y nuevas voces del género, creando un ambiente de camaradería y celebración. Este show no será simplemente un recital más, sino una experiencia que reunirá a viejos seguidores y nuevos fanáticos en una velada llena de recuerdos. La banda interpretará sus clásicos atemporales, así como una selección de canciones que resonaron en las noches del histórico Marquis Cemento y en su llegada al Estadio Obras.

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Bueno, ya tenemos 2x1. El 2x1 de hoy es con Estelares, así que atenti, vamos a disfrutar del 2x1 de jueves.

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Te digo adiós, te digo chau chau, te digo hasta mañana. Mañana volvemos, ¿eh? Hay 20 puestos y 20 canciones que son las más elegidas por todos ustedes durante toda la semana. Chau chau.

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1: El gobierno busca recuperar la iniciativa parlamentaria en la Cámara de Diputados con el avance de dos proyectos que considera estratégicos, la ley Lobby y el denominado Super Rigi. La agenda legislativa comenzó con una reunión plenaria de las comisiones de Asuntos Constitucionales y Legislación General, en la que se trató el proyecto de régimen de transparencia y publicidad de la gestión de intereses. Más tarde se reunieron en un plenario de presupuesto, industria y ciencia, donde se debatió el régimen de incentivos a las grandes inversiones orientado a industrias tecnológicas y de innovación.
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1: El gobierno espera la llegada formal de los pliegos judiciales aprobados por el Senado para comenzar a firmar las designaciones de jueces. En el Ejecutivo aseguran que el Congreso todavía no envió las comunicaciones correspondientes. Remarcaron que hasta que eso ocurra, no pueden avanzar con los decretos de nombramiento. La Casa Rosada sostiene que los tiempos de firma se definirán políticamente una vez que los expedientes lleguen a la Secretaría de Legal y Técnica. No hay urgencia, se van a ir firmando a medida que lleguen, expresaron desde el oficialismo. Cerca de la vicepresidenta Victoria Villarruel confirmaron que los pliegos todavía no fueron comunicados a Nación y explican que el trámite requiere la firma de la presidenta del Senado y de la Secretaría Parlamentaria.
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1: Cris Morena felicitó a Larry Espósito por sus shows históricos en River. Cris Morena le dedicó un mensaje especial a Larry Espósito luego de que la cantante llenara dos estadios de River Plate y después de que la productora fuera agasajada como personalidad destacada de la cultura en la legislatura de la ciudad de Buenos Aires. Junto al mensaje acompañó sus palabras con una fotografía actual y otra de los comienzos de Lali, donde se la ve de niña abrazada a ella durante la etapa de Rincón de Luz.
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1: Debut de Marcelo Tinelli con una programación enfocada en información y en entretenimiento liderada por Marcelo Tinelli. Desde Miami, el conductor y su equipo transmitirán en vivo para seguir cada movimiento de la selección de Lionel Scaloni con entrevistas e invitados del universo futbolístico. La cobertura de Infobae para esta edición del Mundial combina propuestas y actividad principal con la conducción de Marcelo Tinelli, que ya se sumó a la programación desde el miércoles.
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1: En pocos países del mundo el mercado de las pickups es tan relevante para el mercado automotor como en Argentina. Algunos datos que lo demuestran, 3 de los 10 vehículos más patentados en los últimos años son camionetas. En este marco, la invasión de vehículos chinos que viene registrándose en los últimos años también está haciendo mella en este segmento. Por ejemplo, la empresa Foton, oriunda del gigante asiático, decidió pisar el acelerador en Argentina. Durante la primera participación en Agroactiva, el gerente presentó justamente una de las apuestas más importantes desde su llegada al país, una nueva planta de ensamblaje en Campana que va a permitir ampliar la capacidad productiva y profundizar el desarrollo de vehículos adaptados a las demandas locales.
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1: Estados Unidos podría no renovar automáticamente el tratado entre México, Estados Unidos y Canadá. Así lo planteó este miércoles el presidente Donald Trump, quien cuestionó el valor del acuerdo para la economía estadounidense y sostuvo que Washington no depende de los bienes ni de los recursos que reciben dos de sus vecinos norteamericanos. Durante una actividad en el departamento Oval, el mandatario fue consultado sobre el proceso de revisión previsto para este año y respondió con escepticismo respecto de una extensión automática del pacto. No sé si voy a renovarlo porque, para ser sincero, a Estados Unidos le va mucho mejor.
0: Noticias.
1: Oficial retomó las bajas de la jornada previa y cortó la tendencia alcista de los últimos días. La principal explicación que encuentran los operadores se vincula con el cambio en la dinámica de oferta y demanda de divisas. De esta forma, el tipo de cambio mayorista bajó hasta los 1.432 pesos, un descenso de 8 pesos con 50 respecto a la rueda previa. Se trata de la baja más importante desde el 30 de abril. De esta manera se aleja del techo de la banda cambiaria y se ubica en 24.1% del extremo superior.
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2: El robot Cyber One de Xiaomi estrena manos biónicas. En el marco de la presentación de la línea de teléfonos Xiaomi 17T en China, la compañía tecnológica exhibió las últimas actualizaciones de su robot humanoide Cyber One, demostrando el potencial de la inteligencia artificial para interactuar de forma delicada con objetos reales. El androide fue programado para tomar un teléfono 17T Pro, ajustar el zoom con los botones físicos de volumen y capturar una fotografía profesional. Para lograr esta precisión sin dañar las pantallas, Xiaomi rediseñó las extremidades biónicas reduciendo su volumen un 60%, un tamaño similar al de una mano humana. Además, aumentó un 64% sus grados de libertad e integró un sensor táctil en la palma que resiste más de 150.000 operaciones de agarre. El detalle más innovador es su sistema de control térmico. La palma emula glándulas sudoríparas que sudan para extraer calor y evitar sobrecalentamientos que afectan a los dispositivos manipulados.

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1: El salto de la actividad de marzo del 3.5% anual habría sido una excepción en el marco de la economía que todavía se muestra débil. Datos privados y oficiales anticipan que en abril la economía habría vuelto a caer. En el contexto de lo que algunos economistas denominan como destrucción creativa, la industria registra un ritmo de pérdida de puestos de empleo de 6 por hora, según indica la consultora I+D de Diego Coats.
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1: En prisión preventiva quedaron la tarde este martes en la comuna de Cañete 4 comuneros, miembros de la resistencia mapuche, acusados en calidad de coautores de robo con intimidación reiterado, incendio de vivienda reiterado y un homicidio simple en la provincia de Arauco. Los individuos fueron identificados y apresados por la madrugada en varios allanamientos llevados a cabo por unos 150 detectives de la policía de investigación. Esto fue en Chile.
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1: El buen momento que atraviesa el sector ganadero argentino, traccionado hondamente por los valores de la hacienda, no solo beneficia a los productores, sino que está generando una suerte de efecto de derrame hacia la industria de la sanidad animal. Así lo advirtió Fernando Iparraguirre, asesor técnico de Laboratorios Koenig, empresa que estuvo participando de una nueva edición del Congreso Veterinario Latinoamericano. Lo que estamos viendo es un incremento en las necesidades de los productos veterinarios, obviamente apalancados por el buen momento del sector, fue lo que indicó. Los buenos precios del ternero y del novillo incentivan a los productores a utilizar productos veterinarios para mejorar las ganancias de kilos.
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Señoras y señores, bienvenidos, bienvenidas a una nueva edición de Lo que Faltaba. Acá estamos, listos y preparados ya para arrancar este programón cada vez más cerquita del Mundial. Y sí, ya hoy arranca el Mundial de Estados Unidos, México y también Canadá. Leo Messi volvió con un gol y un mensaje que ilusiona a la Argentina. La cuenta regresiva ya está en marcha. Volvió a ser el gran protagonista de la selección en el triunfo por 3-0 ante Islandia. El capitán que ingresó en el segundo tiempo, ¿no? Necesitaba sumar minutos y sentirme bien otra vez, fue lo que dijo el capitán, quien aseguró haber terminado el encuentro sin inconvenientes y con la confianza para enfrentar todo lo que viene. Bueno, arranca el Mundial entonces y Argentina, bueno, obviamente una de las protagonistas.

pasado un día como hoy, pero en otro momento de la historia. Hoy es el Día Internacional del Juego y es el Día Mundial del Cáncer de Próstata. Además, también es el Día del Vecino en la República Argentina. ¿Qué más pasaba un día como hoy? Ocurre la tragedia en la historia del automovilismo durante las 24 horas de Le Mans, cuando un auto salió despedido hacia la tribuna causando la muerte de 84 espectadores. Esto fue en 1955, también un día como hoy. Nacía en 1959 el actor británico y músico, protagonista de la serie Doctor House, Hugh Laurie. Bueno, esto pasaba un día como hoy.

abre la puerta haciendo zafar en este día de lo que faltaba. ¿Cómo andamos? ¿Todo bien? ¿Todo tranquilo? Bueno, acuérdate que podés elegir tus canciones, ¿eh?, a través de las redes sociales de la radio. Así estamos para que puedas formar parte de nuestra comunidad. Madonna lanzó un cortometraje de su nuevo disco junto a estrellas. Madonna volvió a captar la atención de la industria musical con el estreno de Confessions 2, The Film. Un cortometraje que funciona como carta de presentación de lo que va a ser su próximo disco de estudio y que ya está disponible en el canal oficial. Participan del video el actor británico Benedicte bailando en un baño, Kate Moss, Lourdes León, también Julie Garner y Sabrina Carpenter, entre otros. Así que está entonces el nuevo video, un cortometraje de su nuevo disco.

Intoxicados haciendo Nunca Quise. Vamos con más novedades. El curioso incidente del perro a medianoche. Es un estreno, claro, en el marco del festejo del aniversario número 20 de la productora de espectáculos de Stage Company en la Argentina. El 18 de junio se estrena en el Teatro Maipo de la ciudad El curioso incidente del perro a medianoche. Del dramaturgo inglés Simon Stephens, bajo la producción y dirección de Carla Calabrese. Así que está entonces en el Teatro Maipo esta obra que se está presentando.

Jóvenes por Dioseros, Esto no se ve. Abrimos un nuevo bloque con buenas canciones, novedades del mundo de la música y por supuesto del espectáculo también. Hablando de espectáculo y tecnología, el MITE desarrolló una muñequera que controla manos robóticas con movimientos humanos. Un equipo de investigadores del Instituto Tecnológico de Massachusetts desarrolló una muñequera que está equipada con sensores de ultrasonido e inteligencia artificial que es capaz de traducir los movimientos internos de la muñeca humana en órdenes precisas para controlar una mano robótica. El dispositivo que cuenta con la actividad de músculos, tendones, ligamentos debajo de la piel mediante ondas sonoras de alta frecuencia, o sea que podría reemplazar tranquilamente una mano y solamente obteniendo la información del cerebro. Tremendo.

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Julieta Venegas, Me Voy. Canciones que no pasan de moda. Hablando de robots, se presentó Pemba, un robot humanoide que se prepara para hacer cumbre en el Everest. El robot, que superó los 6.000 metros de altitud en Ecuador durante una expedición de 16 horas, busca probar su desempeño en entornos extremos y apunta ahora a la montaña más alta del mundo. El robot alcanzó la cima del volcán Chimborazo en Ecuador a 6.190 metros sobre el nivel del mar. El ascenso que convirtió a Pemba en uno de los primeros robots humanoides en desenvolverse en condiciones de alta montaña, enfrentando nieve, bajas temperaturas y escasez de oxígeno. Fue desarrollado a partir de un modelo fabricado por una empresa china. El robot entonces que acompañó a un alpinista a la cumbre en Ecuador.

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1: Producto del impacto de la guerra en Medio Oriente, la inflación de Estados Unidos fue del 4.2% en mayo, su nivel más alto desde abril del 2023. Se trató de un resultado en línea con lo proyectado por el mercado. El lado positivo estuvo del lado de la medición mensual, en donde se registró una desaceleración en la inflación núcleo.

0: A Irán proporcionar de inmediato información detallada sobre un inventario de uranio y las instalaciones de producción asociada. El texto, respaldado por 21 votos frente a 3 y con 10 abstenciones, solicita también que Irán permita el acceso necesario a inspectores del organismo para verificar estos datos, según informaron diplomáticos tras la votación celebrada en Viena.
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0: La presencia de la maquinaria agrícola argentina en los mercados internacionales ya no es una excepción, sino una muestra concreta de la competitividad que puede alcanzar la industria nacional. Afirmando esa idea, Guido Sestari, gerente de ventas de la empresa familiar Industrias Metalúrgicas Sestari y uno de los hijos de Néstor Sestari, regresó recientemente de una gira por Europa del Este, donde participó en 3 de principales exposiciones agropecuarias de la región. Según explicó, este circuito de ferias se convirtió en una herramienta estratégica para fortalecer la presencia de la marca y conocer las necesidades de cada mercado.
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eSports volvió a predecir el campeón del mundo. Tras 4 aciertos, ¿será para este Mundial 2026? Tiene un historial claro porque la compañía responsable del FIFA reveló el resultado de su simulación del torneo tras acertar los campeonatos del 2010, 2014, 2018 y 2022. Por ejemplo, el anuncio fue realizado a través de las redes sociales oficiales de eSport, donde la compañía compartió una imagen digital de futbolistas españoles celebrando el título dentro del videojuego. O sea, lo que dice esta simulación es que España sería la ganadora de este mundial. ¿Se dará? Por ejemplo, en Sudáfrica 2010 proyectó la consagración de España, que así fue. Lo mismo hizo con Alemania. En Francia 2018 y Argentina en Qatar 2022. Locura. Bueno, parece que la simulación destacó la generación española, lideradas como por figuras como Yamal, Pedri y Rodri. Así que dice, bueno, esta combinación de juventud hace que España se convierta en el campeón del mundo, según la predicción de eSport. Hay que ver si se da.

está la tecnología a pleno y cómo van avanzando también y equiparan todo también en el mundo del deporte. La NBA está probando una cancha LED que cambia de diseño en tiempo real. La tecnología que permite modificar colores, gráficos y animaciones desde una tablet, además de integrar estadísticas, publicidad dinámica y herramientas de entretenimiento. Así es, una cancha equipada con millones de luces LED que está transformando la experiencia del básquet profesional, que ya fue utilizada por la NBA en eventos especiales. La locura que es esto, lo presentó entonces. Es como que el piso, ¿viste? El parqué cambia de color y le podés dar el diseño que quiera. Claro, porque está hecho con LED abajo. Televisores LED, una pantalla gigante que es la que hace la cancha. Es tremendo esto, la tecnología.

muñeca de trapo, la oreja de Van Gogh. Tarjan. Brunen trae la magia navideña a Argentina. Regresa a Argentina para celebrar el espíritu de Navidad con su especial concierto. El evento que se va a llevar a cabo en diciembre, falta un montón, ¿no? En el histórico Teatro Coliseo de Buenos Aires y el 3 de ese mismo mes en el Teatro Broadway de Rosario. Bueno, la demanda para este tipo de evento vuela, así que se va a estar presentando.

0: Ángela Torres está lanzando su gira nacional No Me Olvides. Este tour que la va a llevar a importantes ciudades de Argentina es el reflejo de su crecimiento. Imparable, ¿eh? La gira que va a comenzar el 3 de octubre en Junín va a recorrer localidades como Corrientes, Tucumán, Salta, Rosario y Córdoba, culminando con dos shows en el Movistar Arena de Buenos Aires, que va a ser el 8 y el 9 de diciembre. Uno de ellos ya está totalmente agotado. No Me Olvides Tour, se llama Lo Nuevo, entonces este tour que va a llevar a Ángela Torres por todo el país y que va a comenzar, como decíamos, el 3 de octubre.
1: Amigos.

Los Látigos, una de las pocas canciones que sacaron y que, bueno, en ese momento sonaba bastante. Estamos hablando del año 2006 para Luce Sensacional. Estamos abriendo el último bloque, amigos. Gracias por estar ahí, gracias por acompañarnos. Y como siempre, te recordamos que podés elegir tus canciones a través de las redes sociales de la radio, porque allí estamos y formas parte de nuestra comunidad, obviamente. Luce Sensacional, Los Látigos, era lo que pasaba. Ahora, Los Pericos, más de mí.

Madonna siendo Sorry. Amigos, nos vamos. Llegó el momento de despedirnos. Llegó el momento de decir hasta cuándo. Hasta mañana, claro. Si Dios quiere, nos volvemos a encontrar en esto que se llama Lo que faltaba. El señor Cacho, como siempre, la producción general. Mi nombre es Emanuel Dumroff. Que la pase muy, pero muy bien. Nos vamos a ir reflexionando sobre una de las canciones que podríamos decir que más conoces. Estamos hablando de los tipitos y campanas en la noche. ¿De qué habla esas campanas en la noche? Esta canción, que es una profunda reflexión sobre la memoria, la ausencia, la imposibilidad también de olvidar a alguien que marcó la vida. La frase "no existe el olvido" es el corazón de la canción. No habla solamente de recordar a una persona, sino de cómo ciertos amores, experiencias o pérdidas quedan grabados para siempre. Y aunque la vida sigue adelante, hay recuerdos que permanecen vivos, ¿no? También hay una lucha entre la realidad y el deseo. El hombre espera que ella vuelva, imagina escuchar su voz, sueña con un reencuentro que quizás nunca ocurra, y esa espera se convierte en una forma de supervivencia emocional. A veces no esperamos porque creemos que algo va a suceder, sino porque dejar de esperar significaría aceptar definitivamente la pérdida, ¿no? En definitiva, la canción nos recuerda que olvidar no siempre es posible, ni siquiera necesario. Hay personas que se convierten en parte de nuestra historia, de nuestra identidad y de nuestra manera de ver el mundo. El verdadero desafío no es borrarla de la memoria, sino aprender a convivir con su ausencia, entendiendo que algunos amores terminan, pero que jamás desaparecen del todo. Porque el olvido puede existir para los hechos, pero difícilmente para aquello que alguna vez nos hizo sentir profundamente vivos. Un poco de eso habla esta canción, Campanas en la Noche. Amigos, que la pase muy, pero muy bien. Esto fue Lo que faltaba. Chau.

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1: La Región Centro le presentó a la Secretaría de Agricultura, Ganadería y Pesca de la Nación una propuesta conjunta para implementar un esquema diferencial de vacunación contra la aftosa en vacas lecheras. La iniciativa, elaborada por los equipos técnicos de Córdoba, Entre Ríos y Santa Fe, propone trasladar la aplicación de la vacuna al periodo de secado o presecado, con el objetivo de evitar las pérdidas productivas que genera la inmunización durante la lactancia. El objetivo es que la vacuna cumpla su función sin que el tambo pierda litros de leche. Si la aplicamos durante el periodo seco, el animal no está produciendo y evitamos la merma que hoy afecta a los productores. Es una medida práctica pensada para preservar la sanidad y al mismo tiempo mejorar la rentabilidad de la actividad lechera.
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1: El gobierno reglamentó la instalación de tiendas libres de impuestos en los pasos fronterizos terrestres del país y abrió la puerta a la expansión de los denominados free shops fuera de los aeropuertos. La medida quedó formalizada a través del boletín oficial. La normativa incorpora al ordenamiento argentino una resolución aprobada por el Mercosur en el 2018 que habilita este tipo de establecimientos en las fronteras terrestres de los países miembros. Con esta decisión, Argentina adopta un esquema que ya funciona en Brasil, Uruguay y Paraguay.
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1: El presidente de Estados Unidos, Donald Trump, amenazó este miércoles con reanudar los bombardeos contra Irán y acusó a sus negociadores de estar tomándolos por idiota, en una escalada retórica que enterró a golpe las expectativas de un acuerdo diplomático que el propio mandatario había alimentado horas antes. «Los vamos a atacar y muy duro», fue lo que dijo Trump ante periodistas. «Estábamos muy cerca de un acuerdo, pero nos siguen tomando el pelo, nos siguen tomando por idiotas».
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1: Netanyahu publicó un mensaje en video dirigido a los ciudadanos libaneses en inglés y difundido en sus redes sociales, en el que los exhortó a rechazar a Hezbollah y alinearse con Israel. Israel no está en guerra con ustedes, estamos en guerra con Hezbollah, que ha tomado su país como rehén, que cumple las órdenes de Irán y que utiliza su territorio para lanzar ataques terroristas contra Israel, aseguró el primer ministro según la oficina. El llamamiento llegó en uno de los momentos de mayor tensión del conflicto. El Ministerio de Salud libanés elevó a más de 3.600 el número de muertos desde que las hostilidades se reanudaron el 2 de marzo.
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1: El precio del petróleo subió cerca de $2 por barril este miércoles tras las amenazas del presidente estadounidense Donald Trump de atacar a Irán con toda dureza y ante la publicación de datos que mostraron una caída de mayor de lo previsto en los inventarios de crudo de Estados Unidos. Los futuros del Brent, el Mar del Norte, de referencia en Europa, avanzaron 1.80% hasta los 93.10 por barril en el Intercontinental Exchange de Londres.
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1: Estados Unidos informó el miércoles que disparó contra un petrolero y lo dejó fuera de servicio en el Golfo de Omán cuando intentaba transportar petróleo desde Irán en violación del bloqueo de Washington a puertos iraníes. La noche de lunes, una aeronave estadounidense disparó municiones de precisión contra la sala de máquinas del barco después de que la tripulación desobedeciera reiteradamente las instrucciones de las fuerzas estadounidenses, señaló el comando estadounidense para Oriente Medio en una publicación de X.
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1: Señoras, señores, amigas, amigos, ¿cómo están? ¿Qué dice la gente de la radio? ¿Cómo anda todo el mundo, planeta Tierra? Por acá estamos, dispuestos a compartir un programón de radio realmente el día de hoy. ¡Qué lindo estar acá! ¡Qué lindo estar acá! ¡Qué lindo conocernos! ¡Qué lindo sumarse a esta nueva historia! Un jueves, el cual podemos hablar de película. Podemos hablar de película, pero podemos hablar de película, por ejemplo, de fútbol, ¿o no? Porque ahí estamos, bueno, estamos obviamente ya en pleno mundial. Jueves mundial. No hay nada. No me pidan otra cosa. No justifiquen nada. No me llamen más. No quiero estar en ningún grupo de mundial. Me pone muy nervioso. ¿Sabes qué me pone nervioso? Me di cuenta de esto. Me pone muy nervioso llenarlo el feature. Me pone nervioso. Claro, porque una vez que yo pongo quién va a ganar, es como que quiero saber si gana o gana. ¿Entendés? Y después no puedo ver el partido, me pongo loco. Y después me voy perdiendo en uno y después me pierdo otro y me pierdo. No. Me pierdo tres partidos mundiales y me vuelvo loco. Entonces no puedo llenar el feature mundial, no puedo hacer nada. Estoy como loco. No importa igual, porque en el medio de toda esta historia me descargué una aplicación que de alerta, claro, una alerta para toda la información mundial, que está fenomenal. No le voy a decir cuál es la marca porque todavía no sé si es trucha o no, es demasiado fácil descargarlo, pero no importa. Acá estamos para arrancar este programa de radio que tiene toda la onda mundialista ya a partir de ahora, así que gracias a totales a todo el mundo. Nati, Alejandra, Matías Peralta, Pablo Ximénez, Giancarlo Mazzaro, Federico Barco, quienes habla, Omar Galarza. Bienvenidos a este programa de radio. ¿Cómo anda todo? Por favor, gracias totales. Los queremos un montón y los amamos. Así que arrancamos con un programón de jueves en este día perfecto.
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1: Muy bien, amigas y amigos, acá estamos para hablar de algunas cuestiones que nos va trayendo la realidad, y esta realidad que nos gusta un poco porque tiene que ver con ejercicio militar. Me encantan los ejercicios militares porque es como que uno está en la guerra, pero no está en la guerra, nos estamos preparando. La oportunidad es porque el ejército de Taiwán realizó un ejercicio de fuego real en la desembocadura del río Tajía en Taichung para simular un desembarco de anfibio chino. Esto en el centro de la isla con tiempo de preparación limitado, por si llega a ser que los chinos, a Xi Jinping y a todos los demás se le ocurre levantarse un día y decir: me parece que vamos a invadir Taiwán. Una hipótesis que según el cuerpo, o que según el 10% de la gente, buscó medir la capacidad de fuego conjunto y la eficacia de la cadena de destrucción para poder frenar y debilitar a una fuerza invasora en la playa de Dajia, según manifestaron los próximos muchachos. El despliegue reunió a la comandancia de artillería, a la brigada de la 586 brigada de no sé cuánto, que dispararon 372 proyectiles con 6 sistemas de armas desde 8 posiciones a lo largo de un frente de 20 kilómetros. Porque claro, si están a 20 kilómetros les vamos a acertar seguro. No es tan cerca ahora que lo pienso, 20 kilómetros es un montón. Bueno, nada, pero parece que son bastante taiwaneses. Según el cuerpo del regimiento, no sé qué, 8 cuarto, fue además la primera vez en 7 años que el sistema de lanzamiento múltiple, el Thunderbolt 2000, efectuó fuego real en un área operativa que, pese a las fuertes lluvias, de acuerdo con algunos medios locales, bueno, parece que fue bastante preciso. La maniobra comenzó en la mañana cuando los sistemas empezaron a lanzar 180 cohetes de entrenamiento MK-15. Cada vehículo disparó 60 cohetes en un 30 segundos, según manifestaron los muchachos. O sea, hicieron un operativo realmente espectacular. Es más, no se avivaron los chinos, porque si se hubiesen avivado, ahora sí podrían invadirlo, porque tienen un montón de artillería menos, porque la mayoría le gastaron en la práctica. Dicen: che, ¿cómo puede ser? Dicen los taiwaneses: ¿cómo puede ser que no podemos repeler a los chinos si teníamos una artillería espectacular? Sí, señor, pero ¿no se acuerdan que lo usamos ayer?
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Yo quiero decir algo, el clásico que vamos a tener el día de hoy, pero es un clásico que me encanta, pero me encanta el pop. Es cuando el pop empezó a entremezclarse con un poco de ese rock folk tranquilo que realmente hizo de las suyas en la década del 80. Ya te voy a contar de qué se trata. Quédate ahí, no te vayas. Ahora seguimos compartiendo música en el aire de Un Día Perfecto.

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2: No me digan que no les gusta. No me digan que no los ponen locos. No me digan que no les da placer escuchar esta tremenda canción de la banda The Cure. The Cure. The Cure. The Cure. The Cure. Decíamos antes. Free Day I Am in Love. Se llama esto. El propio Robert Smith llegó a desconfiar de la canción porque le parecía demasiado optimista para incluso para el estilo de Cure, ¿entendés? Sin embargo, terminó en lo que se conoce como un éxito de toda su carrera, sin lugar a dudas. Vio la luz por allá por el año 1992, pese a que The Cure es una banda emparentada con la década del 80, por eso que 80. Pero el año 1992 sorprendió al mundo, por supuesto, con esto. Tema realmente espectacular, luminoso, alegre, positivo, como estamos hoy justamente. El disco se llamó Wish y aquí suena The Cure con este clásico de todos los tiempos, Free Day I'm in Love.

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1: Muy bien, señoras, señores, amigas, amigos, chicas, chicos, acá estamos para contarles cuáles son las películas que nosotros recomendamos el día de hoy. Y tenemos una película en particular. A mí me llama mucho la atención y estoy conmovido y estoy totalmente interesado en saber qué será del futuro de la humanidad. Claro, porque me llama mucho la atención, ¿viste? Hay muchas cosas que me llaman la atención. No sé si preocuparme, no sé qué decir, no sé qué pensar. Pero el otro día vi por casualidad, porque me apareció ahí en los canales que estoy colgado, obviamente, pero me apareció en los canales. Me apareció la película Mad Max. Mad Max, no sé si se acuerdan. Mad Max es una verdadera joya cinematográfica, de esas joyas que te muestran una suerte de futuro desolador, polvoriento, donde no hay un cactus, nada, porque parece que los cactus se fueron al carajo a otras películas de Clint Eastwood. Igual lo que no se pierde en Mad Max es la moda, ¿viste? Porque la moda ahí es la moda de estar de cuero, con tachas, peinado raro, volver al punk de los 70. Una cosa rara, justamente Mad Max, que es una película en la cual trabaja Mel Gibson, nada más y nada menos. Bueno, lo cierto es que la película, para aquellos que no la vieron y que les gustaría ver, y que por ahí les resulta interesante mi explicación, nos lleva de alguna manera a un mundo donde aparentemente la mayor exportación es la arena, porque no hay nada. Y la principal importación parece que es encontrar combustibles, porque claro, es una película futurista, no necesita ser coherente, porque es una película. ¿Y qué mejor manera que sobrevivir en un mundo sin recurso de nada que manejando un auto que te come como 50 litros cada 100 kilómetros? Porque son esos autos bastante chapados, antiguos, ¿viste? Un Taunus, un Falcon. Y la economía en toda esta fábula pelicística se basa en trueques, donde, por ejemplo, una lata de comida para perros, no sabes, sos rico, vale más que un diamante, vale más que el billete de 10 mil pesos que va a sacar Milei ahora. Claro, sos Messi en el Inter de Miami con una lata de esa. Y la moneda de cambio son obviamente las balas, el agua, un recurso totalmente escaso. Hablemos del agua. Y que hoy abrimos la canilla para lavarnos los dientes y el agua corre ahí como si nada. Sin embargo, en Mad Max, el agua es más escaso que un político honesto. Y olvídate de lavarte los dientes, porque ninguno se lava los dientes en ese futuro no tan lejano. Y alguno se preguntará, ¿y la comida? No, porque en Mad Max, el director de la película Mad Max, le importó tres carajos la comida. Como todos más o menos tienen una silueta espectacular. Yo no sé si es porque están a dieta de que no comen nada y solamente buscan agua, o porque al que escribió la historia no le importó tres carajos mostrar a Mel Gibson. En un momento estuvo también Tina Turner. Mostralos comiendo, nada, ¿qué importa? ¿Quién necesita comer cuando es protagonista de una tremenda película llamada Mad Max? Fantástico. El mensaje claro de Mad Max es clarísimo, valga la redundancia. Que si vos querés que la cosa esté mal, respirá profundo porque puede estar peor. O sea, ¿entendés? Si vos querés que, si a vos te molesta que suba el dólar, a vos te molesta que no podías ir al supermercado a comprarte una lata de sardina, bueno, imagínate que en la época de Mad Max, que va a ser un futuro no muy lejano, no te vas a poder comprar nada de eso y vas a terminar comprando comida para perros. Lo vas a comer vos, porque los perros existen en Mad Max, porque ya se los comieron a todos.
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1: Señoras y amigos, acá este día perfecto para poder compartir con ustedes toda la cosa, buena onda, buena vibra realmente. Qué loco, quiero meter algo que yo no sé cuál es la utilidad, pero parece que el popular creador de contenidos Fan Shizan, conocido en las plataformas digitales como Swordman Fan 13, bueno, presentó una impactante obra de ingeniería. El inventor diseñó una mano robótica gigante de 5,5 toneladas que replica gestos humanos como choque los cinco, ¿no? Vas a hacer un choque los cinco con una mano gigante. Pero no, nada, la cosa es que hizo algo así. Es como con gestos humanos en tiempo real, se volvió viral, obviamente, tras golpear y aplastar un automóvil Volvo XC70 con una mano, como si lo aplastara con una mano, pero robótica. El sorprendente desarrollo tecnológico capturó rápidamente la atención de los millones y millones de personas e internautas que solemos mirar estas pavadas generalmente en internet. El proyecto cobró relevancia internacional tras un reportaje que fue publicado por el medio especializado Futurism. El brazo posee un peso aproximado de 5.000 kilos y está montado sobre una estructura con base giratoria y cuatro dedos articulado. Ahora yo quiero decir algo, ¿no? Si tiene 5 toneladas, no hace falta que haga ningún movimiento el brazo para aplastar un auto. Con caer directamente ya aplastará una pavada, eso, lo que me acaban de tratar de vender. Pero bueno, la mano robótica, parece que imita los gestos humanos en tiempo real, revoluciona el mundo, hace cosas sorprendentes. Este nuevo desarrollo representa un salto de escala industrial que asemeja al robot a una maquinaria de minería o de construcción. Incluso, imagínate que tenés que levantar algo, viene el tipo con la mano robótica y con una mano. No sé cómo será esto. O sea, lo traslada porque necesitamos el cuerpo. Ahora que lo pienso, sin cuerpo no hay manera de darle funcionalidad. Porque si me lo pones en un camión es lo mismo que una grúa. Exactamente, una grúa con una garra, ¿viste? Una pavada. Pero bueno, nada. Son las cosas que pasan.
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1: Señoras, señores, amigas, amigos, chicas, chicos, acá estamos para poder hablar, por supuesto, de algunas cuestiones que tienen que ver con el avance tecnológico, pero también con las aplicaciones. Y quiero darle, quiero decirles algo que me está preocupando. Hay mucha gente que está siendo estafada este último tiempo y necesitamos recobrar el dominio de la verdad. Bueno, ¿qué es lo que pasa? Mucha gente le pregunta a ChatGPT, no sé, ayúdame a comprar tal cosa, quiero que busques el mejor precio. Y parece que ChatGPT busca en internet, pero hay muchos malos, gente mala, nona mala, engañadores, que crean páginas similares a páginas originales, pero que son truchas, en donde ponen productos que son totalmente truchos, con link de pago que esa parte no es trucha, porque lo que quiere es justamente estafarte, llevarse la cuota, llevarse el pago, llevarse tu billetera electrónica. Bueno, la integración de ChatGPT en el proceso de compra online abrió una puerta inesperada para los estafadores digitales, que parece que le encontraron una beta. Esto es lo primero que me deja pensando, que ChatGPT no solamente últimamente están inventando cosas, sino que ahora también te pone cualquier link, no lo corrobora. Es una locura, pero está pasando. Diseñado para proceder o para parecer auténticos como otras aplicaciones, son estas o estos estafadores que se aprovechan de la inocencia de OpenAI o de ChatGPT. Así que ten en cuenta esto, porque es lo primero del cual vamos a hablar en esta suerte de avance tecnológico que nos recubre la cara, o la billetera, o algo por eso. Por lo tanto,

0: cosa que te va a ofrecer Apple. Es una cosa de loco, es una pavada, pero vende un montón. Bueno, en medio de todo esto, presentaron las novedades de tu próximo smartphone, de tu próximo celular, de tu próximo Apple. Parece que si en algún momento vos te expusiste porque andás mirando chanchurradas en el celular, esos videos de páginas triple X que no tendrías que mirar, bueno, parece que tus contraseñas pueden quedar expuestas. Entonces, ¿qué es lo que hace Don Apple, que parece que es más bueno que el Asia Atado? Te cambia las contraseñas para protegerte por tu bien. Como cuando tu mamá te pegaba con la rama del árbol y te decía, te pego por tu bien para que te eduques. Bueno, acá es lo mismo. Te lo cambia para que te eduques, ¿viste? Pues obviamente te pasa la nueva contraseña.
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Síganos en las redes sociales, Un Día Perfecto Oficial en Facebook, Un Día Perfecto Oficial en Instagram. ¿Quieren un 2x1 así copado? Buena onda, bien arriba, como que le ponga onda. ¿Quieren algo que le ponga onda? Bueno, tengo un 2x1 que va a poner onda realmente, pero muy buena onda, ¿eh? Realmente muy buena onda. A quedarse, no se vayan, y a seguir disfrutando, por supuesto, de la música en Un Día Perfecto.

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1: Bueno, una explicación. Todo amerita una explicación. Entonces vamos a explicar el día de hoy algo que nosotros creemos trascendental. Hay una escena que aparece una y otra vez en películas, en noticieros y hasta incluso en historias reales. Una persona necesita ayuda, está en problemas y hay gente alrededor. Mucha gente, pero todos mirando. Y alguno pensará, bueno, sacan su celular para filmar. Sí, por supuesto, eso es una pavada que se hace ahora. Pero yo me voy a la esencia de las cosas cuando hay mucha gente y sin embargo nadie hace nada. Claro, lo primero que pensamos es algo bastante duro. Con la frialdad, obviamente, y con cierto egoísmo. Y particularmente con falta de humanidad. Pero cuando los psicólogos empezaron a estudiar esta situación, descubrieron algo que era mucho más incómodo. Porque a veces, aparentemente a veces las personas no ayudan precisamente porque hay demasiada gente cerca. Cuando hay mucha gente cerca, nadie se hace cargo. Y aparece uno de los fenómenos más sorprendentes de la psicología social, que es el efecto espectador. Sí, así se llama, efecto espectador, que la historia comenzó en la década del 60, después de un crimen que conmocionó a los Estados Unidos. Una joven llamada Katie Genovese fue asesinada en Nueva York y los medios difundieron una versión según la cual decenas de vecinos habrían presenciado parte de la situación y ninguno intervino. Aunque con el tiempo se descubrió que algunos detalles periodísticos estaban un poco exagerados para poder captar la atención, suele pasar estas cosas, y el caso disparó, sin embargo, una pregunta que fue por demás fascinante. ¿Por qué cuando hay muchas personas presentes, a veces nadie actúa? Y los psicólogos se pusieron a pensar, por supuesto, y ahí estuvo el gran John Darley, que es un psicólogo al cual acudimos mucho porque ha hecho muchos estudios realmente a lo largo de su carrera y nos encanta. También participó de este estudio Bibi Latané. Estos dos muchachos comenzaron a investigar y lo que encontraron fue algo bastante contraintuitivo, si tenemos que explicarlo de manera fácil. Uno imaginaría que cuando más gente hay cerca de una emergencia, más probable sería recibir ayuda. Mucha gente querría ayudar. Esto es lo que uno piensa así a priori, pero en ciertas situaciones ocurre algo que es totalmente lo contrario, porque aparece algo llamado difusión de responsabilidad. ¿Qué quiere decir? ¿Cuál es la traducción fácil de esto? Que si estoy solo, veo un problema, siento que depende de mí, que tengo que hacer algo. Pero si hay 20 personas alrededor, entonces mi

0: exactamente lo mismo. Nadie interviene. ¿Qué pasa? Claro, es una especie de embotellamiento psicológico. Todos esperan que el otro haga algo, que el otro dé el primer paso, y nadie da el primer paso. Y hay otro mecanismo todavía mucho más curioso detrás de esto, porque cuando ocurre algo inesperado, muchas veces observamos a los demás para poder entender qué está pasando. O sea, si todos aparecen tranquilos o aparentan estar tranquilos, entonces nuestro cerebro interpreta que tal vez la situación no sea tan grave como nosotros queríamos en un principio. Y aunque todos están haciendo exactamente lo mismo, mirándose entre sí, la cosa puede ser realmente grave. Esto pasa en muchos casos, muchachos. Por ejemplo, yo he visto en la puerta de un banco experimentos sociales de gente que se pone a hacer cola para algo. Y hay un montón de gente que va y se pone atrás de la cola sin saber para qué carajo es. Todos están haciendo exactamente lo mismo. Claro. Es más o menos como si no fuera tan seria la cosa. Nadie entiende qué es lo que ocurre, pero todos toman la calma de los demás como una prueba de que alguien sí lo está entendiendo. Y esto para muchos es en realidad como la fe. Es más de lo que creemos. O sea, alguien se descompone, una persona necesita ayuda, hay una situación confusa, la gente duda, mira alrededor, espera una reacción. Y esos segundos pueden ser eternos para la persona que está sufriendo. Imagínate que te estés ahogando. Ahora bien, esto no significa que los seres humanos seamos indiferentes a hecho, ¿no? De hecho, la mayoría de las personas queremos ayudar, tenemos las intenciones, pero no actuamos. Lo que ocurre es que en ciertas circunstancias sociales, nuestros mecanismos de decisión se vuelven más lentos, inseguros, más dependientes del comportamiento en grupo, en masa. Y acá aparece una enseñanza práctica bastante interesante detrás de todo esto. Los expertos en emergencias suelen recomendar algo simple. Si necesitas ayuda, no hables a todos por igual. Señala a alguien y decirle: vos, ayúdame, vos, llama a la ambulancia, vos, llama al 011 o llama a mi suegra, lo que sea. Entonces, si usted, el de campera azul, llama una ambulancia, está bien. Si identifica mucho mejor todavía. El tema es si te estás ahogando, no puedes hablarle a nadie. Pero bueno, en ese instante desaparece la difusión de responsabilidad y la cosa se vuelve bastante más normal. El cerebro deja de pensar que otro se ocupa y nosotros nos tenemos que ocupar si somos el de campera azul, por ejemplo. Lo fascinante del efecto espectador es que revela algo que es bastante humano. Nos gusta creer que nuestra decisión nace únicamente de nuestra personalidad, de nuestros valores, de nuestro carácter. Pero una y otra vez, la psicología descubre que el contexto tiene muchísimo más poder que lo que nosotros imaginamos. A veces pensamos que las grandes decisiones dependen de quiénes somos y muchas veces también dependen de quiénes están a nuestro alrededor, porque entre los indiferentes o entre la diferencia y la ayuda, muchas veces no hay una diferencia moral gigantesca. A veces hay apenas unos segundos de duda en el cual atinas a actuar, pero terminas no actuando porque seguramente alguien más lo va a hacer.
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1: Muy bien, vamos a continuar contando historias el día de hoy, de esas historias que nos gusta realmente y que está bueno que la empecemos a contar en este día perfecto de jueves. Bueno, esta historia tiene una enorme fuerza, pero hay un problema, en realidad, que tiene que ver con lo que sucede cuando los hermanos tardan tanto en encontrarse. Hay personas que pierden las llaves, pierden la foto, pierden un documento, pero después están aquellos que pierden a familiares, un hermano, por ejemplo. Esta historia empezó en Polonia durante los últimos meses de la Segunda Guerra Mundial. Una familia judía había logrado sobrevivir escondida durante años. Parecía que lo peor había quedado atrás. Sin embargo, la tragedia todavía tenía una última página preparada para ellos. Poco después de terminar la guerra, los padres fueron asesinados. Y los hijos quedaron solos. Adam tenía 14 años. Su hermana era todavía una niña. Y el más pequeño, Lolek, apenas era un bebé. Las autoridades hicieron lo que hacían miles de veces en aquella Europa devastada por la guerra. Separaron a los hermanos para que fuera más fácil ubicarlo. Los mayores fueron enviados a un hogar para niños y el bebé a otro lugar totalmente distinto. Y así, de un día para el otro, desaparecieron de la vida del otro cada uno de ellos. Adam nunca olvidó a su hermano, nunca. Pasaron los años, llegó la reconstrucción de Europa, llegó la Guerra Fría. Cayeron gobiernos, cayeron muros. Cambió el mundo entero con el correr de los años. Sin embargo, él seguía preguntándose qué había sido de aquel bebé que los había separado. Buscó información, preguntó, revisó documentos, intentó seguir rastros, pero todo parecía imposible, porque cuando una guerra rompe una familia, muchas veces también rompe los papeles, se rompen los registros y se rompe la memoria. 70 años después, cuando la mayoría de las personas ya habría abandonado la búsqueda, Adam decidió hacer un último intento. Acudió al Instituto Histórico Judío de Polonia, un lugar donde se conservan archivos, documentos, registros de familias desaparecidas durante el Holocausto. Y entonces ocurrió algo que fue extraordinario, porque los investigadores encontraron datos sobre la adopción del pequeño Lolek. Sí, la adopción de él. Descubrieron que había sido adoptado por otra familia y que años más tarde habría emigrado nada menos que a Israel. Hasta ese momento, el hermano menor ni siquiera sabía toda la verdad sobre su propia historia. No sabía que había sido adoptado, como suele pasar en muchas familias, que tienen miedo de contarles esa parte de la historia a sus hijos. Y Lole tampoco sabía que tenía un hermano que llevaba 7 décadas buscándolo. O sea, imagínense el momento tremendo. 70 años después, una vida completa, 70 cumpleaños, 70 navidades, 70 años preguntándose qué había pasado. Y de repente alguien llama y dice: lo encontramos. Los dos hermanos pudieron reunirse finalmente en Polonia. Ya eran hombres, en realidad, ya eran ancianos. La vida les había quitado prácticamente todo el tiempo que podían haber compartido. Pero no les quitó ese último encuentro, esos últimos años de vida. Quizás ahí está la parte más poderosa de una historia que conmueve por donde quieras verlo. Porque solemos pensar que la historia son grandes acontecimientos, las batallas, no sé, los tratados, los presidentes, los generales. Pero para millones de personas la Segunda Guerra Mundial no fue eso. Fue una puerta que se cerró, una despedida que nunca se dio, una foto guardada en un cajón. Un hermano que desapareció y un hombre que nunca dejó de buscar. Adam pasó 70 años intentando recuperar una parte de su familia y aunque el tiempo no puede devolverle aquello perdido, logró algo que parecía imposible: encontrar a su hermano. Al hermano que la guerra le había robado, y lo hizo 70 años después. ¿Qué sé yo? Es una linda historia. A veces las historias se cuentan en cuestión de siglos y a veces se cuentan en un abrazo que tardó toda una vida en llegar, pero lo lindo y lo hermoso es que finalmente un día pudo llegar.
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0: gente linda de la radio, lamentablemente nos tenemos que despedir de todos ustedes. Por favor, tranquilidad, tranquilidad. Un médico, por favor, a la derecha. ¿Viste lo que te dicen los que hacen, los que conducen los actos cuando alguien se desmaya? Bueno, un médico para aquel lado, un fisioterapia para el otro lado, que sea un mano santa para el otro lado, una astróloga para aquel lado. Una cosa tremenda. Bueno, nada, un todo para un todo. Acá estamos para cerrar este programa del día de hoy y agradecer a ustedes por haber estado con nosotros, por habernos prestado atención, por haberle puesto tanta tripa, tanta garra y tanta corazón. Vamos a tener, por supuesto, de lo que nosotros consideremos más interesante del Mundial en estos próximos días. Sí, va a ser un programa de alguna manera mundialista. Sí, viste, no, tenemos que, hay que hacer eso, hay que, curiosidad del Mundial. Bueno, algo vamos a tener seguramente preparado ya a partir de mañana. Bueno, arrancamos a despedirnos, desde ya nos vamos. Nati Alejandra, Matías Peralta, Pablo Ximénez, Giancarlo Manzano, Federico de Marco, y quien les habla, Omar Galarza. Gente linda, esto fue Un Día Perfecto. Chao, hasta mañana.
1: Se terminó lo que se daba. Nos despedimos hasta un nuevo encuentro.
2: Esto fue
1: Un Día Perfecto. ¿Escuchaste eso? Qué bueno que está.